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3: ¿Qué sucede aquí?
4: Ahora.

0: sube Sergio Vargas, Naldo Villalona, Eddie Herrera, Mili Quesada, Miriam Cruz, los hermanos Rosario, José Alberto el Canario, Elvis Crespo y una pila de estrellas más. 8 horas de música, 5 décadas de historia y una sola palabra: respeto.
1: El maestro Ramón Lano.

quien honor merece. Maestro Cuco Baloy de entero, señores. Guay. Mauro Mildred Ortiz, ¿qué es lo que tú dices? Llegó José, se reporta desde Pantoja. Aquí es que está lo bueno.

Vámonos, 100% merengue, rebel, Gordo Brega. Ricardo, ¿qué es lo que tú dices? David Suriel, el chef, no te veo, Napoleón Malte llegó. Mi gente de 100% merengue, oye lo que tengo para ti.

colmado la bajadita, mambrú, sí, yo voy para allá. Saben que voy a llegar borracho porque estoy arrancando casi ya. Bye.

corazón, se le doy. Le doy. No, no, ya está bueno, Golpe, ya. Vete pa' bachata. Vete pa' bachata, Golpe, vete pa' bachata. Vete pa' bachata. Después de los comerciales, vete pa' bachata, Golpe.

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4: Dos corazones empezaban a latir afuera, en medio del silencio más grande que jamás se había vivido. 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Hoy son una nueva generación de dominicanos, con más libertad.

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0: tiene el gordo.
1: Mr. Mambrú, lo que tiene es un escándalo.
0: No sé con qué arrancar. Con un poco de la mamá Juana del compadre, una like. No sé con qué arrancar, yo sí sé que le voy a dar.
1: Hoy es día de fiesta, hoy es el día del escándalo.
0: Guay, oye este, oye cómo dice.

0: bregando, nadie se mueve, dije ya.
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0: aguanta la Barbie, aguanta la muñeca, Ramón, ¿qué es lo que te pasa, loco?
1: Bye. Pa' que te cures, aquí llega Mr. Mambrú, el barril sin fondo.
0: Así, desgraciado, dije barril sin fondo. No digas así, que no me gusta, ¿no? Seguí. Vámonos, Álvaro. Tengo lo bueno, yo tengo lo bueno, yo tengo lo bueno.

bueno, yo. Date pa' que goce, dale pa' que goce. ¡Gregorio!

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El maestro Nixon en el timbal. Se pone bueno, se pone sabroso. Mandé a cocinar 5 cabezas para toda mi gente.

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que ya tú sabes, Don Goyo. Goyo Bongo desde Jaina. Señor Reyes, ¿dónde que se mete que no?

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0: Hey, mi hermanito Joe.
1: Soy yo.
0: Hey, te metimos un en medio ahí. Pero está bien. Vamos a dejarte en la tarde y vamos a dejar Mambrú en la mañana. Que tú te ves mejor en la tarde y te ves en la noche. Y Mambrú en la mañana, que Mambrú no compras a nadie.
1: Bendiciones.
0: El Keilo consuegrativo de este lado, Manín.
1: El Keilo consuegra.
0: Activo con escándalo.
1: Ay, ay, ay.

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ahí donde Pablo Reyes. Saludo para Ingrid, también para Mario. Saludo para Brocha y a Celestino. También para el señor, ¿verdad? Pablo Reyes.

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Vamos a colocarle esto a Clary, ¿verdad? Dice, ponme a Leonardo Paniagua ahí, que estoy de happy en el día de hoy y estoy en bebida. ¡Qué bonito! Para darse

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0: pasado.
1: Tú sabes, ahí no hay desperdicio, tú sabes. Saludo para Evelyn Robles, la gente chévere de Nueva Jersey, Estados Unidos, dice ella. Dice ella, quiero la banda gorda. Buenas tardes. Te voy a dar la banda gorda, ¿verdad? Te voy a dar la banda gorda, tranquilo, tranquilo ahí. Estamos ahí en doble.

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Venecia, saluda de Venecia a todos los dominicanos, que viva la bachata, dice Máximo Tejeda, ¿verdad? Recuerda que a partir de las 5 de la tarde, escándalo bachatero para ti, mami, ¿verdad que sí? 5 de la tarde, vámonos con esta cosita bacana ahí.

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se está bajando fría. Fría, fría. También Romo, Romo, Romo, Romo, Romo. ¡Vámonos! Bueno, ahí estoy ya.

0: Lo todo. 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

0: tiene miedo, súbelo cacique.
1: Ese es tu novio.
2: Se armó el juerme.
1: Ese es tu amor.
2: Con bachata de grandes ligas. Y Denny Santana, el que sabe de la vuelta. Hoy jueves.
1: Ah, tu hermano.
2: Hoy jueves.

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Jueves, como dice el doctor Pedro Santana, Juan Sánchez de este lado. Felicidades a las Mercedes, incluyendo las calles de la zona colonial, mi hermano. Estamos aquí.

0: FBI, daba con él. Pero apareció Richard. Richard Valenzuela. El primo Edward.
1: Verano tropical.
0: Allá en Pensilvania, el primo.

0: noche. Bonita alegría. Muchas felicidades hoy día de Nuestra Señora de la Merced para todo el que cumpla año en el día de hoy. Y muchas bendiciones para ti, locutor que marca la hora. No el país, la hora. Esa hora tuya hay que escucharla. Porque esas son las horas de la alegría para uno. Bendiciones, cariño.
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